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1: 20 horas, 2 minutos.
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La buena compañía hace que el tiempo vuele en Ambrosio. 21 horas, exactamente.

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2: 22:03.
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1: 23 horas, 2 minutos.

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La buena compañía hace que el tiempo vuele en Ambrosio. 0 horas. Exactamente. 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
1: Una de la madrugada, 4 minutos.
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La buena compañía hace que el tiempo vuele en Ambrosio. 2 de la madrugada. 1 minuto. 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
1: 3 de la madrugada, exactamente.

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0: ¿Siguen ahí? ¿Quién está ahí?
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2: 4 de la madrugada. 1 minuto.

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1: 5 de la madrugada. 1 minuto.

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0: La temperatura del momento en Ambrosio.
1: La temperatura, 24 grados.
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1: 6 de la mañana, 4 minutos.

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canciones importantes, buenas canciones, durante todo el día acá en la radio. Vamos a quedarnos con un verdadero clásico. Bruce Springsteen, cantante, compositor, norteamericano, altamente reconocido y premiado. The Boss fue el seudónimo que le pusieron la gente que trabajaba con él, sus músicos, la gente que movía los equipos, que hacía las instalaciones, todo su equipo técnico lo llamó de esa manera, porque era una persona muy dictatorial, una persona muy ruda en el trato, sobre todo con los trabajadores. Nunca le trajo una complicación legal, pero sin duda tiene su carácter, Bruce Springsteen. Bien, quiero hablar un poco de él. Más de 150 millones de discos vendidos a nivel mundial. 20 premios Grammy, lo que lo sitúa fácilmente en el top 10 de los artistas más premiados a nivel mundial. Pero no solo eso. En 1993, yo creo que lo recuerdan, cuando sale la película Filadelfia, bueno, él participa con el tema central, Street of Philadelphia, y gana el Oscar por la mejor música de película. Compitió, lamentablemente, con Neil Young, con la canción Filadelfia, increíble. Compitieron para el primer lugar, compitieron para el Oscar de la música de película, dos canciones de la misma película, increíble. Neil Young, lamentablemente, perdió en esa oportunidad. Pero también otra tremenda canción, Filadelfia, la pueden buscar. Neil Young, Filadelfia, mismo soundtrack de película. Bien, pero Street of Philadelphia, de Bruce Springsteen, se llevó el primer lugar. Bien, lo incluyeron en el Salón de la Fama del Rock and Roll en 1999. Y un dato bastante curioso, en el año 1997 le entregan un pseudo premio Nobel a la música. Esa categoría no existe. Pero de alguna forma trataron de, no de crearla, pero hacer una suerte de homenaje a Bruce Springsteen justamente con un premio Nobel. Bien, curiosidades. En conciertos en vivo es bastante extraño Bruce Springsteen porque toca canciones raras. Bueno, no raras, sino que tiene muchas canciones, pero las más clásicas no las interpreta en sus conciertos en vivo. Tres o cuatro. Y el resto, como tiene mucha música, toca cualquier otra canción en vivo. Siempre se le hace ver eso en todos sus conciertos, pero él elige las canciones que él quiere. Es uno de los pocos artistas a nivel mundial que se para en el escenario a cantar lo que él quiere y no lo que la gente quiere necesariamente. Tanto así que su disco más importante, tiene varios, pero el más importante, solo incorpora una canción en sus conciertos en vivo. Y cuando interpreta otra, elimina la otra, entonces siempre es una sola. Por lo tanto, va haciendo rotaciones de su disco más importante, pero increíblemente tiene mucha música y en sus conciertos es totalmente ovacionado. Antes de la pandemia, un año antes, en el 2020, el concierto en vivo de Bruce Springsteen era uno de los más largos de todo el mundo, sobre 3 horas en el escenario, y además estaba considerado el mejor concierto en vivo del planeta. Ningún otro artista lograba un performance tan fuerte como Bruce Springsteen, con la edad que ya tiene. Dicho esto, me quiero concentrar en el año 1984. Todos recordarán el disco Born in USA, ese disco donde sale vuelto para atrás con un pañuelo en el pantalón. Clásico disco, probablemente el más vendido de este tremendo artista. Ese disco tiene fácilmente 7 canciones que fueron populares a nivel mundial. De este tremendo long play, vamos a recordar el éxito Working on a Highway.

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0: La temperatura del momento en Ambrosio.
1: La temperatura, 24 grados.
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3: Desde tiempos inmemoriales se registran asentamientos humanos en la cuenca del río Maule. Con la construcción de las vías férreas y estaciones del ramal a comienzos del siglo XX, se potencia la producción agrícola del territorio y se consolida la cultura rural y la vida familiar que hasta hoy persiste en estas tierras. Salimos desde Constitución y a unos 17 kilómetros río arriba por el Maule nos encontramos con una auténtica joya. Se trata del Valle de Maquegua y Mellico. Estos dos pequeños poblados se encuentran uno frente al otro y los separan las aguas del río Maule, pero en la práctica funcionan como una sola comunidad y su historia está cruzada por la historia del ramal. Se puede acceder hasta ellos por el bus carril, ya que Maquegua es una de las estaciones de su itinerario. También se puede llegar por tierra, a través de un camino forestal, por el lado de Mellico, o por agua, a través del río Maule. En sus años de más apogeo, la población de este valle alcanzaba alrededor de 1.500 personas que vivían del carbón, el vino, la ganadería y la leña. Hoy sus habitantes no superan las 100 personas y son principalmente gente mayor que conserva celosamente sus tradiciones, como la vendimia, las preparaciones culinarias, crianza de ganado y otras faenas campesinas, ya que el valle presenta un extraordinario microclima que permite el cultivo de alimentos sanos y libres de químicos, conservando técnicas ancestrales en la preparación de vino, miel, aceitunas y otros productos de origen, así como diferentes tipos de verduras y frutas, especialmente cítricos. En lo personal, debo decir que en este valle de Maquegua-Mellico están las mejores y más dulces naranjas que he probado en mi vida. El silbido relajante de la brisa suave y el remanso amistoso del río, que se mezclan con sonidos de gallinas, corderos, vacas y otros animales de granja, generan una atmósfera de apacibilidad única a este singular y soleado valle perdido entre cerros y quebradas, de las que se desprenden vertientes de agua que dan vida a robles, boldos, laureles, quillayes, arrayanes y copihues. El valle de Maquegua y Mellico es sinónimo de Maule profundo, de costumbres y tradiciones campesinas de origen, de gente cálida y hospitalaria que recibe con brazos abiertos. Los invito a vivir la experiencia de visitar el Valle de Maquegua y Mellico, probar un desayuno con huevos de campo y tortilla de rescoldo, una cazuela enjundiosa, o una trucha recién sacada del Maule, y por la noche disfrutar del fogón bajo la luz de las estrellas. Soy Leo Albornoz y esto fue Experiencia Maule.

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1: Muy bien, entramos en Byte y nadie nos niega que la inteligencia artificial ha llegado para hacernos la vida un poco más llevadera, más fácil, redactar una carta, hacer un informe, en fin, ahora es mucho, mucho más sencillo. Pero hay un problema bastante potente que, dicho en palabras un poco duras, podría volverte una persona más tonta. Así es, no podemos negar obviamente que se han roto récords de productividad gracias a la IA, redactamos correos, en fin, todo lo que les contaba, pero la ciencia ha encendido alarma sobre el reverso de esta moneda digital, porque delegar sistemáticamente todo el esfuerzo intelectual a modelos de lenguaje está cobrando una factura invisible pero alarmante: la disminución progresiva de nuestras propias capacidades cognitivas. Así es, según The Washington Post, se ha recopilado una serie de investigaciones que exponen cómo el uso intensivo y ciego de la IA está reconfigurando de forma negativa la manera en que los seres humanos piensan, aprenden, retienen y toman decisiones críticas. Básicamente es un peligro de la confianza ciega en esta herramienta. A tener ojo con el exceso de uso de la inteligencia artificial y de repente darte cuenta que hay errores cuando uno hace algunas preguntas, especialmente en ChatGPT. Así que siempre corrobora los datos que se te envían. Y por supuesto, si mandas a hacer alguna labor, también revísala de manera muy minuciosa. En cualquier momento, más Byte, tecnología en fácil.
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2: 10 de la mañana, 3 minutos.
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4: Comuna de Longaví recibe nuevo cuartel móvil de carabineros. Barrio Estación de Cauquienes conmemoró su 142 aniversario. Servicio de Salud del Maule y gremios refuerzan seguimiento para resguardar la atención por ajustes presupuestarios en hospitales.
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4: Se realizó la ceremonia de entrega del proyecto de implementación tecnológica para cuarteles móviles de la zona de Carabineros, iniciativa que permitirá fortalecer la seguridad y acercar los servicios policiales a las comunidades, especialmente en Longaví. La ceremonia fue presidida por la general de zona de Carabineros, Morín Espinosa, junto al delegado presidencial, además de parlamentarios y diversas autoridades. En representación de Longaví participaron el coordinador de gestión de seguridad municipal, César Ibáñez, y la presidenta de la Junta de Vecinos de la localidad de Recreo, Denise Espinosa. La llegada de este cuartel móvil permitirá reforzar la presencia preventiva y mejorar la capacidad de respuesta ante las necesidades de seguridad de los vecinos y vecinas.
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4: En un ambiente de fe, tradición y encuentro comunitario, el barrio Estación de Cauquienes conmemoró su 142 aniversario con una emotiva misa a la chilena organizada por el Consejo de Desarrollo del Sector. La ceremonia reunió a vecinos, vecinas y autoridades en una instancia que puso en valor la historia, identidad y tradiciones de este emblemático barrio.

0: Barrio Cauquenino.
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0: La situación presupuestaria de los hospitales en la región del Maule y el avance de las medidas adoptadas para controlar el gasto fueron analizados en una reunión entre la Dirección del Servicio de Salud del Maule y representantes gremiales de la salud. El encuentro permitió dar seguimiento a los ajustes abordados durante los últimos meses y conocer su implementación en los distintos establecimientos de la red asistencial. Uno de los principales énfasis planteados durante esta jornada fue que las medidas de gestión presupuestaria deben avanzar resguardando la continuidad de la atención de las personas y considerando también a los trabajadores de la salud. A partir de los antecedentes revisados, el seguimiento continuará ahora en los establecimientos de la red, donde dirigentes gremiales y equipos directivos podrán monitorear la implementación de las medidas y los compromisos de gestión adoptados.
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0: La temperatura del momento en Ambrosio.
1: La temperatura, 24 grados.
2: A ver, para quienes gustan de viajar y sobre todo el extranjero, hay mucha gente que se aventura. Hoy en día eso ya se ha vuelto bastante común. Chilena, saca cuentas, viajar a Tailandia sale más barato que ir a Miami. Miren, les cuento un poco un detalle que aparece acá. Un pasaje de ida y vuelta a Bangkok cuesta por lo menos el doble de uno a Miami. Aún así, Mirles Millas, viajera chilena que ha recorrido medio centenar de países y organiza grupos para conocer Asia, asegura que las vacaciones en Tailandia pueden terminar siendo más baratas que en Estados Unidos. La gente se va por lo fácil y generalmente toma vacaciones en el Caribe, Cancún o Bahamas, pensando que es más cerca y eso hace que sea más económico. Pero si lo pones en una balanza, gastas lo mismo si vas al sudeste asiático, asegura. Milas partió tarde, a toda velocidad. Cuando salía de la universidad en el 2010, solamente conocía a Argentina, pero mi gran meta era conocer el mundo, cuenta. En enero del 2011 viajó a Machu Picchu, me enamoré de viajar, y en el 2012 pasó 2 meses en Europa, donde conoció 14 países y 24 ciudades. Desde entonces no paró hasta sumar los 48 países actuales. Sus cálculos parten por el avión del pasaje, ¿cierto?, a Miami, vale 500.000 pesos chilenos y 600.000 pesos. Esos son los pesos. Mientras que a Bangkok cuesta entre 1.000.000 y 1.200.000. La diferencia, explica, se paga durmiendo. Un hotel en Miami mínimo va a costar por lo menos 100.000 pesos la noche por persona, mientras que en Bangkok un hotel de las mismas características no te va a salir más de 20.000 a 30.000 pesos. Creo que en los 5 días que ya, cierto, se recupera el extra del pasaje, de ahí en más ya todo es más económico. La comparación aguanta también en categorías superiores. Una noche en un hotel limpio con buena ubicación y baños privados cuesta entre 25.000 y 45.000 pesos por habitación en Bangkok. En Miami, en cambio, para tener una experiencia similar, yo calcularía entre 100 y 150.000 pesos chilenos por noche. Y en una zona como South Beach, Bridgeland o durante temporada alta, puede ser bastante más. Actualmente, el promedio de un hotel 3 estrellas en Miami supera los $200 por noche, 200.000 pesos chilenos prácticamente. Mientras en Bangkok está cerca de $50, 50.000 pesos chilenos, señala. Con la comida, agrega, pasa lo mismo. En la capital tailandesa todavía se puede encontrar platos entre 50 y 100 baht, ¿cierto? O sea, algo así como 1.500 y 3.000 pesos chilenos, es súper barato. Por eso, cuando uno compara destinos, no hay que preguntarse solamente cuánto cuesta llegar, sino cuánto cuesta estar ahí, resume. Y es verdad, hay que hacer todas esas comparativas, porque de lo contrario uno, claro, se va por el pasaje, y el pasaje puede que cueste muy barato hacia un punto, porque está cerca, pero la estadía obviamente se nos encarece. Miren, un día mío en Bangkok puede costar alrededor de 60.000 a 70.000 pesos por persona, incluyendo alojamiento, alimentación, transporte, actividades, 25.000 a 30.000 pesos de alojamiento, compartiendo habitación, 3.000 a 4.000 el desayuno, 4.000 a 6.000 el almuerzo en un restaurante local o en algún mercado, 4.000 y 6.000 pesos de transporte en metro, buses o algún Grab, ¿cierto? El Uber local, así le llaman Grab. 5.000, 10.000 pesos en actividades y 6.000 y 8.000 pesos en la cena. Muchas de las experiencias culturales tienen costos muy bajos o incluso son gratuitas. Y el gran gasto que la gente subestima es el transporte. No es solamente el pasaje internacional, están los vuelos internos, traslados desde y hacia el aeropuerto, trenes, taxis y ferries y excursiones. También están los gastos hormiga, cafés, snack, una cerveza, ¿cierto? Propinas, souvenir, etcétera. Ya, pero eso es para que ustedes sepan entonces, más o menos. A alguien le puede interesar ir a Bangkok. Vamos a la música, te acompaña Red Ambrosio.
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A ver, vamos al cine. Hay películas allí que se están exhibiendo y una de ellas es chilena. En la era de la nostalgia en el cine, parecía una obviedad el desarrollar una película en base a una serie popular de Chile, especialmente una teleserie. Increíblemente, esto no había ocurrido antes. Por el contrario, solo habían varias apuestas en televisión de remakes de teleseries conocidas o formatos aún más cortos como teleseries verticales. No obstante, Belén Soto y Jorge Zabaleta, junto al respectivo equipo de producción, decidieron resucitar a sus reconocidos personajes para atraer de vuelta a Papi Ricky. Solo que esta vez cambiaron el sillón por las butacas en las salas de cine. Titulada Papi Ricky la película, esta cinta toma lugar 20 años después de los acontecimientos de la teleserie. Ricardo ahora es en sus 50 años, ya no es el padre rebelde que conocíamos, sino que ha tomado un lado más conservador, enfocándose en el crecimiento de su taller automotriz. Catrala, interpretada por María Elena Suet, por su parte, sigue siendo la mujer dependiente con espíritu rebelde. Alicia, hija de ambos, ahora es una mujer adulta que vive en Madrid y que llega a Santiago con una inesperada sorpresa: un pololo español con quien se va a casar ese mismo sábado. Ricky, al ver que la pareja de su hija es un guía espiritual, decide hacer todo lo posible para que este matrimonio no pase. Bueno, esta película tiene grandes méritos y grandes fallas. Es una historia simplona, pero que por lo menos pone en conflicto para que sus personajes crezcan. Le cuesta mucho encontrar su tono y ritmo, especialmente en su humor, pero cuando lo hace, logra momentos que dejan a toda la sala sonriendo. El guión más de una vez llegó a remates sin respuesta de la audiencia, pero siempre era salvado por el carisma que emiten Zabaleta y Suárez. Esta es una película que está en un constante, bueno, en una constante gira y afloja entre ser más que suficiente o ser muy poco. En esta nota analizamos los elementos que llevan a brillar y opacar el primer intento de una teleserie en la pantalla grande. Bueno, ahí aparece toda la crítica hacia abajo, que no la voy a leer porque, como siempre digo, lo mejor es vayan al cine, vean la película y fórmense su propia opinión y su propia crítica con respecto a ella. Pero se ve simpática. Continuamos. Red Ambrosio está acompañándote aquí en esta mañana.

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2: 11 de la mañana, 3 minutos.
3: A lo que llegan las tecnologías, escuchen esto, porque el asfalto es una, bueno, en las grandes ciudades es considerado uno de los principales factores que contribuyen al aumento de la temperatura en las urbes. Este fenómeno es conocido como isla de calor y ocurre cuando las metrópolis se registran temperaturas superiores a las áreas rurales o naturales que las rodean. En ese contexto, un estudio de Massachusetts Institute of Technology estableció que los pavimentos convencionales reflejan solo entre el 5 y el 10% de la radiación que reciben y pueden absorber hasta un 95%. Esto se debe a que estas carpetas tienen una muy baja capacidad para reflectar la radiación solar. Para contrarrestar este fenómeno, en las ciudades de Los Ángeles, por ejemplo, Estados Unidos, se han desarrollado pruebas con pavimentos a los que se les aplicó una capa de CoolSelt, un revestimiento de color gris claro diseñado para reflejar un calor, una mayor cantidad, cierto, de radiación solar. Los primeros resultados obtenidos con esta carpeta, publica en periodismodelmotor.com, mostraron una reducción en la temperatura del pavimento mientras el asfalto negro alcanzó un 42 a 43 grados Celsius. Las superficies tratadas se situaban en torno al 36 grados Celsius. La Agencia de Protección Ambiental de Estados Unidos también recoge resultados similares en otros proyectos con carreteras reflectantes. El estudio del MIT estima, además, que pavimentos con mayor capacidad de reflexión podrían reducir las temperaturas máximas del verano en 1.7 grados Celsius y ciudades como Boston en 2.1 grados Celsius en Phoenix. No obstante, en el estudio se indica que enfriar el pavimento no significa necesariamente reducir el calor que sienten las personas. Al reflejar más radiación, parte de esa energía puede dirigirse hacia las aceras, fachadas o directamente hacia los peatones, quienes pueden sentir un aumento en la temperatura.

Así que eso. Pero se están haciendo, por lo menos se está experimentando, se está buscando alguna solución para bajar las temperaturas. Sabemos que el pavimento, el asfalto, sí, se calientan con las altas temperaturas y se conservan bastante tiempo. Y eso hace obviamente que la sensación térmica sea mucho más alta. Continuamos. 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

0: Ya estamos a un día de estas fiestas patrias, de que comience el mes de septiembre en el fondo, donde por adelantado la mayoría comienza a celebrar de una u otra forma y empiezan a prepararse también para el 18 de septiembre, que esta vez se nos viene también, y bueno, más corto sí. Pero bueno, en fin, en todo caso, la idea es pasarlo bien, disfrutarlo con, ¿cómo se llama? Con responsabilidad, etcétera, todas esas cosas que es el llamado que hacen siempre todas las autoridades durante estos días de fiestas patrias. Todavía falta, pero como digo, mañana ya llega septiembre, mes de la patria. Y muchos pasaron agosto, porque hoy día es el último día, es el último plazo que queda para pasarlo. Así que espero que todos lo pasen. Ya, pero eso. Se nos vienen las fiestas patrias y eso es un buen punto. Y una cosa que también trae de la mano es la primavera, que en el 21 de septiembre ahí entra también la famosa primavera, que hace que las temperaturas se vayan regulando un poquito más, las parejas, los enamorados y todas esas cosas que ustedes saben que ocurren en primavera. Vamos a la música, te acompaña. Ay, y las alergias, también hay que prepararse. Vamos a la música, Red Ambrosio.
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1: Hay una queja con respecto a ciertos autos, y es la calidad de su producto o la falta de repuesto y todas esas cosas. Bueno, China exige más controles de calidad a autos tras la mayor llamada a revisión de su historia. La alerta de seguridad que se emitió en el gigante asiático afecta a más de 7 millones de vehículos de marcas conocidas como Tesla, Xiaomi, Lips Motors, Zhenpeng, Chery, Geely, Dongfeng o FAO. Bueno, pero eso es. Las autoridades de China anunciaron una campaña con la que a largo plazo, de los próximos, bueno, que a lo largo, ¿cierto?, de los próximos 12 meses, buscan mejorar la calidad y la seguridad de sus automóviles de fabricación nacional, llamando a las marcas a preparar planes proactivos de retirada de aquellos vehículos en los que se encuentran defectos. Así lo anunciaron en un comunicado conjunto los Ministerios de Industria y Tecnologías de la Información, Seguridad Pública y Ecología y Medio Ambiente, así como el Regulador Nacional de los Mercados, la Administración Estatal para la Regulación del Mercado, etc. El documento se publica en este caso apenas unos días después de que SARM anunciara el pasado 21 de agosto la mayor orden de llamada a revisión de la historia del país. Según la prensa especializada, afectó a más de 7 millones de vehículos de marcas conocidas como Tesla, Xiaomi, en las que mencionamos delante. La empresa estadounidense dirigida por Elon Musk fue la más afectada del grupo, con más de 5,7 millones de automóviles llamados a revisión por defectos en los mecanismos de las maletas, de las puertas y en los sistemas de asistencia de conducción. La iniciativa oficial llama a los fabricantes a revisar la consistencia, la fiabilidad y la durabilidad de sus vehículos y enviar a las autoridades los informes resultantes, incluyendo las medidas tomadas para resolver los problemas detectados antes de que se termine el presente año. Asimismo, deberán someter a prueba y verificar las nuevas tecnologías implicadas o aplicadas a los automóviles. La campaña busca mejorar la consistencia, calidad y niveles de seguridad generales del sector, mantener un orden del mercado justo y competitivo y promover el desarrollo saludable y sostenible. De una industria sumida en una prolongada guerra de precios ante el problema de las demandas a nivel nacional, que han hecho que las marcas chinas encuentren en las exportaciones una vía de escape. De hecho, esa coyuntura de las autoridades califican, ¿cierto?, de competencia irracional, acarrea riesgos que la consistencia y la seguridad de los productos decaigan, afectando al desarrollo de alta calidad del sector automotriz, indicó en un comunicado separado la patronal, ¿cierto?, asociada de fabricantes automóviles de China. Ya, eso es un tirón de oreja en el fondo. Sí, para que mejoren la calidad de todos sus productos. Qué bueno que se lleguen a esos términos ahí en este país. Para que así uno compre con más confianza los vehículos. Y ojalá lleguen repuestos. O sea, vamos a la música, te acompaña Red Ambrosio.
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2: 12 horas, 5 minutos.

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0: La temperatura del momento en Ambrosio.
1: La temperatura, 24 grados.
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0: La buena compañía hace que el tiempo vuele en Ambrosio. 13:03. 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
1: Comuna de Longaví recibe nuevo cuartel móvil de carabineros. Barrio Estación de Cauquienes conmemoró su 142 aniversario. Fiesta del Deporte celebró el traspaso de recursos a 492 proyectos de la región. Servicio de Salud del Maule y gremios refuerzan seguimiento para resguardar la atención por ajustes presupuestarios en hospitales. PDI de Linares detuvo a 2 imputados en investigaciones por delitos de alta complejidad. 4 personas quedan en prisión preventiva tras violento robo a local comercial en Parral. Maule impulsa Comité Regional Pionero en Chile para planificar la infraestructura con mirada de largo plazo.
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1: Esta es la red Ambrosio. Iniciamos una nueva semana juntos. Revisamos algunas de las informaciones más relevantes ocurridas hasta este momento. Vamos de inmediato al detalle.
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1: En un ambiente de fe, tradición y encuentro comunitario, el barrio Estación de Cauquienes conmemoró su 142 aniversario con una emotiva misa a la chilena organizada por el Consejo de Desarrollo del Sector. La ceremonia reunió a vecinos, vecinas y autoridades en una instancia que puso en valor la historia, identidad y tradiciones de este emblemático barrio cauquenino. Detectives de las unidades especializadas de la PDI de Linares concretaron 2 detenciones en el marco de distintas investigaciones desarrolladas en la provincia. En una de ellas, la Brigada Investigadora de Delitos Sexuales detuvo a un hombre de 79 años por su presunta participación en delitos de carácter sexual contra una víctima menor de edad. Asimismo, oficiales policiales de la Brigada de Homicidios junto a la de Investigación Criminal Bicrim de San Javier lograron la detención de un hombre de 21 años por su presunta participación en un homicidio frustrado con arma cortante ocurrido en esa ciudad. La víctima resultó con heridas de gravedad, encontrándose actualmente fuera de riesgo vital. Siempre en el ámbito policial, 4 personas quedaron en prisión preventiva luego de un violento robo a un local comercial en Parral. Los sujetos fueron formalizados por su participación en el robo que afectó a personas que se encontraban al interior del local, a quienes intimidaron y agredieron. De acuerdo con los antecedentes reunidos durante la investigación, los imputados ingresaron al establecimiento portando armas de fuego y luego de intimidar a las víctimas, sustrajeron diversas especies y dinero en efectivo. Entre lo sustraído se encuentra un bolso que contenía 5 millones de pesos, un talonario de cheques, dinero desde la caja registradora, además de otras especies. Se realizó la ceremonia de entrega del proyecto de implementación tecnológica para cuarteles móviles de la zona de Carabineros, iniciativa que permitirá fortalecer la seguridad y acercar los servicios policiales a las comunidades, especialmente en Longaví. La ceremonia fue presidida por la general de zona de Carabineros, Morín Espinosa, junto al delegado presidencial, además de parlamentarios y diversas autoridades. En representación de Longaví participaron el coordinador de gestión de seguridad municipal, César Ibáñez, y la presidenta de la Junta de Vecinos de la localidad de Recreo, Denise Espinosa. La llegada de este cuartel

0: El móvil permitirá reforzar la presencia preventiva y mejorar la capacidad de respuesta ante las necesidades de seguridad de los vecinos y vecinas.
1: Primero destacar esta entrega de 5 cuartel móviles que van a estar distribuidos en distintos sectores y recorriendo los lugares más aledaños de la región del Maule, sobre todo en tiempos que no tenemos la dotación que nos gustaría de carabineros. Esta es una tremenda medida y una alternativa para poder llegar lo más rápido posible a los lugares, atender de mejor manera posible y sobre todo darle la tranquilidad a todas las familias que estamos entregando seguridad en este caso. Además, se está entregando servicios. Aquí en estos cuarteles también van a poder tomarse distintas alternativas de denuncia, de, etcétera, cosas que se hacen en los cuarteles fijos. Aquí también se va a poder realizar. Por eso que es una muy buena noticia el anuncio que se está haciendo aquí junto a Carabineros de Chile.
2: Una muy buena instancia en que se van cumpliendo parte de los compromisos de la General de Zona en cuanto a la dotación y, bueno, dotación de equipamiento para el cuartel móvil que va a llegar a la comunidad, que va a compartirse con otras comunidades como Linares, o sea, va a estar en Longaví, en Linares y en diferentes sectores rurales y urbanos de estos lugares. Viene ya con el equipamiento tecnológico para poder hacer las funciones que hace un cuartel fijo, pero en este caso donde se vayan a estacionar, en ferias libres, en colegios, donde puede uno hacer denuncias, consultar patentes de vehículos que pudiesen verse con algún encargo por robo, por ejemplo. Se agradece el esfuerzo de colocar una de estas unidades en nuestros sectores.
3: Claramente yo creo que tenemos que empezar a tomar medidas distintas, decisiones distintas para poder obtener los resultados que la gente hoy día espera de nosotros. Y me parece que esta es una muy buena medida.
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0: La situación presupuestaria de los hospitales en la región del Maule y el avance de las medidas adoptadas para controlar el gasto fueron analizados en una reunión entre la Dirección del Servicio de Salud del Maule y representantes gremiales de la salud. El encuentro permitió dar seguimiento a los ajustes abordados durante los últimos meses y conocer su implementación en los distintos establecimientos de la red asistencial. Uno de los principales énfasis planteados durante esta jornada fue que las medidas de gestión presupuestaria deben avanzar resguardando la continuidad de la atención de las personas y considerando también a los trabajadores de la salud. A partir de los antecedentes revisados, el seguimiento continuará ahora en los establecimientos de la red, donde dirigentes gremiales y equipos directivos podrán monitorear la implementación de las medidas y los compromisos de gestión adoptados. Con una mirada puesta en el desarrollo del Maule de los próximos años, se realizó una nueva sesión del Comité Regional de Infraestructura, instancia que reúne al Gobierno Regional, la Delegación Presidencial Regional, la Cámara Chilena de la Construcción, servicios públicos, municipios, universidades, gremios profesionales y representantes del sector privado. La instancia, que tiene un carácter pionero a nivel nacional, se debe a que el Maule es actualmente la única región que cuenta con un comité de estas características formalmente constituido, experiencia que busca transformarse en un modelo que pueda ser replicado en otras regiones. El gobernador regional Pedro Pablo Álvarez Salamanca, quien preside este comité, destacó el valor de esta articulación entre los distintos sectores y la posibilidad de avanzar en una planificación compartida.
5: Agradecer la presencia de nuestro presidente de la Cámara Chilena de la Construcción, de nuestro delegado presidencial, Seremi, que hoy día estamos convocados nuevamente con este Comité de Infraestructura Regional. Este es un comité que lo formamos el año pasado, presidido por nosotros, ¿no es cierto?, a través de una resolución, lo cual hace, ¿no es cierto?, que hoy día estemos todos juntos y unidos trabajando por la región. Sabemos que tenemos desafíos importantes, sobre todo en materia de infraestructura. Nosotros como ente público estamos haciendo nuestra parte, el privado también tiene que hacerla, de manera de poder generar empleo el día de mañana. Todas estas obras que nosotros estamos haciendo del gobierno regional a nivel central van enfocadas solamente, ¿no es cierto?, en generar empleo, en generar oportunidades y generar mucho más desarrollo a nuestra región.
6: Obviamente nos hace sentir muy orgullosos. Nosotros nosotros tenemos la convicción muy sólida de que la colaboración de público-privada es un pilar fundamental, no solamente para el desarrollo de lo que significa la actividad de la construcción en sí, sino que para lo que es el desarrollo de la región y, lógicamente, todo lo que significa la materialización de la inversión pública, que en esta región es bastante importante, en las tres áreas más relevantes que siempre mencionamos, como son vivienda, obras públicas y las propias inversiones que maneja el gobierno regional en infraestructura. Este comité, que se llama Comité Regional de Infraestructura, abarca no solamente la infraestructura como tal, sino que también todo lo que tiene que ver con soluciones para el desarrollo futuro de viviendas, como por ejemplo, que hay detectada una gran necesidad en mejorar, ampliar y construir servicios sanitarios rurales, planificación que ya está en marcha y está en ejecución en el Ministerio de Obras Públicas en esta región, y consideramos que es un avance importante, puesto que eso obviamente impulsaría el desarrollo de la vivienda rural en esta región, que, como todos sabemos, tiene una alta ruralidad.
0: Con energía, demostraciones deportivas y un ambiente pensado para celebrar a quienes mueven el deporte desde los territorios, el gobierno regional del Maule realizó la Fiesta del Deporte 2026, instancia que reunió a organizaciones beneficiarias de este fondo regional. El encuentro permitió poner en valor el alcance del concurso, que consideró 2.500 millones de pesos para un total de 492 iniciativas y más de 56.000 personas beneficiadas a través de diferentes proyectos en las cuatro provincias del Maule, apoyando así diferentes iniciativas que nacen desde las propias organizaciones y comunidades. Durante la jornada, además, se conoció una esperada noticia para los dirigentes. Los recursos ya se encuentran disponibles en las cuentas de cada una de las organizaciones beneficiarias, permitiéndoles comenzar a ejecutar sus proyectos y llevar el deporte directamente a sus comunidades.
7: Primero, como presidente de la Comisión de Deporte, me siento muy orgulloso para apoyar a más de 400 organizaciones deportivas de toda la región del Maule y a la vez sacarse el sombrero por todos los dirigentes que enaltecen estas organizaciones deportivas.
0: Deportes Linares dejó escapar 3 puntos en el campeonato de su categoría. No pudo este fin de semana.
8: Inesperada, porque estos partidos van a ser súper cerrados. Era un primer tiempo absolutamente controlado por parte nuestra, donde nos acercábamos más. Previo al gol, primer gol de ellos, tuvimos una chance de Peñalosa. Y después fueron jugadas muy puntuales, ¿no? El primer gol nunca la pudimos sacar. Me parece que por ahí pecamos por no querer sacar el balón antes. Y el segundo gol es lo mismo, también. Tratamos de salir jugando una zona que es de riesgo y termina pasando lo que pasó. Después nos pusimos 2-1, sumamos más gente en ataque. Bueno, y al final viene esa jugada donde el lateral era para nosotros y el tercer gol de ellos, pero bueno. Ya está, continuamos la pelea, vamos a seguir trabajando, vamos a seguir esforzándonos, porque esto se va a definir la última fecha, así que vamos a seguir tratando de volver a jugar el buen fútbol como se hizo en el primer tiempo, y después en el segundo, por ahí intentamos con más ganas, pero porque ya teníamos un resultado de 2-0 en contra y también eso refleja que podemos, así que nada, a seguir. Es un partido que nos perdíamos hace rato y golpea fuerte, pero ya estamos, hay que levantar la cabeza, seguimos punteros y esto es partido a partido, como siempre hemos dicho.
0: Hasta aquí la presente revisión de las informaciones. Muchas gracias por habernos acompañado. Les invitamos, como siempre, como en cada oportunidad, a seguir junto a la Red Ambrosio.
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Acá desempolvando discos y revisando dentro de la discoteca de la radio, recordemos que tenemos una colección de música de más de 4 décadas. Bien, entre todo lo que reviso cada semana, varias canciones, discos, long plays, vinilos, CDs, etcétera, en diferentes formatos, voy encontrando música que voy compartiendo regularmente acá en la radio en diferentes horarios durante todo el día. Bien, encontré una banda bastante interesante, formada en 1989, una banda que pasó por el grunge, pasó por el rock alternativo y diferentes corrientes musicales, pero siempre orientadas al rock. Una banda californiana, norteamericana, que tuvo buenas canciones, pero particularmente me quiero concentrar en una, la canción Malibu. Bien, algunos recordarán a qué banda me refiero. Es la banda Hole, una banda que ha tenido un par de discos bastante importantes a nivel mundial. Yo en particular me quiero concentrar en el año 1998. 9 años después de haberse formado como banda, lanzan el disco, el long play, que tengo acá en la mano, Celebrity Skin. Este incorpora la canción que vamos a recordar en este momento. La banda Hole y el éxito Malibu.

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1: 14 horas, exactamente.
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2: Desde tiempos inmemoriales, se registran asentamientos humanos en la cuenca del río Maule. Con la construcción de las vías férreas y estaciones del ramal, a comienzos del siglo XX, se potencia la producción agrícola del territorio y se consolida la cultura rural y la vida familiar que hasta hoy persiste en estas tierras. Salimos desde Constitución y a unos 17 kilómetros río arriba por el Maule nos encontramos con una auténtica joya. Se trata del Valle de Maquegua y Mellico.

a través del río Maule. En sus años de más apogeo, la población de este valle alcanzaba alrededor de 1.500 personas que vivían del carbón, el vino, la ganadería y la leña. Hoy sus habitantes no superan las 100 personas y son principalmente gente mayor que conserva celosamente sus tradiciones, como la vendimia, las preparaciones culinarias, crianza de ganado y otras faenas campesinas, ya que el valle presenta un extraordinario microclima que permite el cultivo de alimentos sanos y libres de químicos, conservando técnicas ancestrales en la preparación de vino, miel, aceitunas y otros productos de origen, así como diferentes tipos de verduras y frutas, especialmente cítricos. En lo personal, debo decir que en este valle de Maquehua-Mellico están las mejores y más dulces naranjas que he probado en mi vida. El silbido relajante de la brisa suave y el remanso amistoso del río, que se mezclan con sonidos de gallinas, corderos, vacas y otros animales de granja, generan una atmósfera de apacibilidad única a este singular y soleado valle perdido entre cerros y quebradas, de las que se desprenden vertientes de agua que dan vida a robles, boldos, laureles, quillayes, arrayanes y copihues. El valle de Maquehua y Mellico es sinónimo de Maule profundo, de costumbres y tradiciones campesinas de origen, de gente cálida y hospitalaria que recibe con brazos abiertos. Los invito a vivir la experiencia de visitar el Valle de Maquehua y Mellico, probar un desayuno con huevos de campo y tortilla de rescoldo, una cazuela enjundiosa o una trucha recién sacada del Maule, y por la noche disfrutar del fogón bajo la luz de las estrellas. Soy Leo Albornoz y esto fue Experiencia Maule.

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1: Muy bien, entramos en Byte y nadie nos niega que la inteligencia artificial ha llegado para hacernos la vida un poco más llevadera, más fácil, redactar una carta, hacer un informe, en fin, ahora es mucho, mucho más sencillo. Pero hay un problema bastante potente que, dicho en palabras un poco duras, podrías volverte una persona más tonta. Así es. No podemos negar, obviamente, que se han roto récords de productividad gracias a la IA. Redactamos correos, en fin, todo lo que les contaba. Pero la ciencia ha encendido alarma sobre el reverso de esta moneda digital. Porque delegar sistemáticamente todo el esfuerzo intelectual a modelos de lenguaje está cobrando una factura invisible, pero alarmante: la disminución progresiva de nuestras propias capacidades cognitivas. Así es, según The Washington Post, se ha recopilado una serie de investigaciones que exponen cómo el uso intensivo y ciego de la IA está reconfigurando de forma negativa la manera en que los seres humanos piensan, aprenden, retienen y toman decisiones críticas. Básicamente es un peligro de la confianza ciega en esta herramienta. A tener ojo con el exceso de uso de la inteligencia artificial y de repente darte cuenta que hay errores cuando uno hace algunas preguntas, especialmente en ChatGPT. Así que siempre corrobora los datos que se te envían. Y por supuesto, si mandas a hacer alguna labor, también revísala de manera muy minuciosa. En cualquier momento, más Byte, tecnología en fácil.
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La buena compañía hace que el tiempo vuele en Ambrosio. 15 horas, 2 minutos. 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

Esta es sin duda una de las mejores canciones de toda la década de los años 80, la banda Go Go's y el éxito Our Lips Are Sealed. ¿Todos la recuerdan? Es la canción que está sonando de fondo. Bueno, voy a hablar un poco de esta canción. Se lanzó en el año 1981 y viene incorporada en el disco Beauty and the Beat, que fue el disco debut de la banda Go Go's, aquella banda liderada por Belinda Carlisle, Jane Whitlin y Kate Ballantyne. Esta canción fue reversionada en el año 1983 por la banda Fanboy 3, una versión un poco más rockera, no tuvo impacto, pero fue un cover de esa canción. Es la que estamos escuchando de fondo en este momento.

Pero la versión con la cual nos vamos a quedar ahora no es la versión original, tampoco es un cover y tampoco es un plagio. ¿Y por qué lo digo? Porque es una interpretación que hizo años después Jane Whitland, la autora de esta canción y, por supuesto, integrante y fundadora de la banda The Go-Go's. Ella decidió grabarla como solista, entendiendo que era una creación propia. Jane Whitland fue musicalmente quizás la más importante de la banda Go-Go's. De hecho, aparte de Belinda Carlisle, fue la segunda que tuvo la carrera como solista más importante de esa banda. Y musicalmente era la más completa. Con su versión nos vamos a quedar ahora. Es Jane Whitland, fundadora de la banda The Go-Go's, y esta canción de Go-Go's que interpreta como solista posteriormente. Es el éxito Our Lips Are Sealed.

0: La temperatura del momento en Ambrosio.
1: La temperatura, 24 grados.
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2: Comuna de Longaví recibe nuevo cuartel móvil de carabineros. Barrio Estación de Cauquienes conmemoró su 142 aniversario. Servicio de Salud del Maule y gremios refuerzan seguimiento para resguardar la atención por ajustes presupuestarios en hospitales.
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2: Se realizó la ceremonia de entrega del proyecto de implementación tecnológica para cuarteles móviles de la zona de Carabineros, iniciativa que permitirá fortalecer la seguridad y acercar los servicios policiales a las comunidades, especialmente en Longaví. La ceremonia fue presidida por la general de zona de Carabineros, Morín Espinosa, junto al delegado presidencial, además de parlamentarios y diversas autoridades. En representación de Longaví participaron el coordinador de gestión de seguridad municipal, César Ibáñez, y la presidenta de la Junta de Vecinos de la localidad de Recreo, Denise Espinosa. La llegada de este cuartel móvil permitirá reforzar la presencia preventiva y mejorar la capacidad de respuesta ante las necesidades de seguridad de los vecinos y vecinas.
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2: En un ambiente de fe, tradición y encuentro comunitario, el barrio Estación de Cauquienes conmemoró su 142 aniversario con una emotiva misa a la chilena organizada por el Consejo de Desarrollo del Sector. La ceremonia reunió a vecinos, vecinas y autoridades en una instancia que puso en valor la historia, identidad y tradiciones de este emblemático barrio cauquenino.
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2: La situación presupuestaria de los hospitales en la región del Maule y el avance de las medidas adoptadas para controlar el gasto fueron analizados en una reunión entre la Dirección del Servicio de Salud del Maule y representantes gremiales de la salud. El encuentro permitió dar seguimiento a los ajustes abordados durante los últimos meses y conocer su implementación en los distintos establecimientos de la red asistencial. Uno de los principales énfasis planteados durante esta jornada fue que las medidas de gestión presupuestaria deben avanzar resguardando la continuidad de la atención de las personas y considerando también a los trabajadores de la salud. A partir de los antecedentes revisados, el seguimiento continuará ahora en los establecimientos de la red, donde dirigentes gremiales y equipos directivos podrán monitorear la implementación de las medidas y los compromisos de gestión adoptados.
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2: 16 horas, un minuto.
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2: 17:02.
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Solo grandes éxitos durante todo el día acá en la radio, explorando canciones y buscando acá entre vinilos, entre CDs, he encontrado una canción bastante buena que tocábamos hace unos años atrás acá en la radio. Una canción del popular, reconocido Elton John, Sir. Recordemos que tiene esa condecoración de la corona británica. Bueno, Paul McCartney y varios más tienen ese título honorífico de Sir. Pero no tiene que ver, lo he dicho en alguna oportunidad, pero lo voy a explicar de nuevamente. No tiene que ver con portarse bien o producir canciones que tienen que ver con letras adecuadas a nivel social. No, tiene que ver con número de ventas. Los que venden hartos discos, muchos discos, aportan con impuestos a la corona británica, al gobierno británico. Y pasando ciertos niveles de ventas y por lo tanto de aporte en tributos al Estado británico, se les concede el título de Sir. Caso de los Beatles, caso de la banda Queen, caso de Elton John, entre otros varios. Pero esa era la característica. Bien, vuelvo a lo que estaba diciendo originalmente, una canción de Elton John, como dije, un tremendo artista, ganado muchos premios Grammy, el Oscar a la mejor música de película, tuvo un éxito rotundo en el año 72, se mantuvo en los años 80, compitió en el mejor disco de todo el año junto a Phil Collins en el 89, en fin, una cantidad de música increíble, junto a su socio permanente Bernie Taupin, quien hacía las letras, él escribía letras, se las enviaba a Elton John y Elton John les colocaba música, y lo que salía de ahí era increíble. Bueno, eso ocurrió también, como en muchas otras oportunidades, en el año 1984, que es donde me quiero situar en este momento y compartir una canción del disco Breaking Hearts, que se publicó justamente ese año. Bien, el single más famoso, más popular de ese long play es el que comparto a continuación. Es Elton John, por supuesto, con Bernie Taupin y su tremendo éxito Sad Songs.

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2: La temperatura, 24 grados.
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5: Muy bien, entramos en Byte y nadie nos niega que la inteligencia artificial ha llegado para hacernos la vida un poco más llevadera, más fácil, redactar una carta, hacer un informe, en fin, ahora es mucho, mucho más sencillo. Pero hay un problema bastante potente que, dicho en palabras un poco duras, podrías volverte una persona más tonta. Así es. No podemos negar, obviamente, que se han roto récords de productividad gracias a la IA. Redactamos correos, en fin, todo lo que les contaba. Pero la ciencia ha encendido alarma sobre el reverso de esta moneda digital. Porque delegar sistemáticamente todo el esfuerzo intelectual a modelos de lenguaje está cobrando una factura invisible, pero alarmante, la disminución progresiva de nuestras propias capacidades cognitivas. Así es, según The Washington Post, se ha recopilado una serie de investigaciones que exponen cómo el uso intensivo y ciego de la IA está reconfigurando de forma negativa la manera en que los seres humanos piensan, aprenden, retienen y toman decisiones críticas. Básicamente es un peligro de la confianza ciega en esta herramienta. A tener ojo con el exceso de uso de la inteligencia artificial y de repente darte cuenta que hay errores cuando uno hace algunas preguntas, especialmente en ChatGPT. Así que siempre corrobora los datos que se te envían. Y por supuesto, si mandas a hacer alguna labor, también revísala de manera muy minuciosa. En cualquier momento, más Byte, tecnología en fácil.
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2: Comuna de Longaví recibe nuevo cuartel móvil de carabineros. Barrio Estación de Cauquienes conmemoró su 142 aniversario. Fiesta del Deporte celebró el traspaso de recursos a 492 proyectos de la región. Servicio de Salud del Maule y gremios refuerzan seguimiento para resguardar la atención por ajustes presupuestarios en hospitales. PDI de Linares detuvo a dos imputados en investigaciones por delitos de alta complejidad. Cuatro personas quedan en prisión preventiva tras violento robo a local comercial en Parral. Maule impulsa Comité Regional Pionero en Chile para planificar la infraestructura con mirada de largo plazo.
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2: Esta es la Red Ambrosio. Iniciamos una nueva semana juntos. Revisamos algunas de las informaciones más relevantes ocurridas hasta este momento. Vamos de inmediato al detalle.
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2: En un ambiente de fe, tradición y encuentro comunitario, el barrio Estación de Cauquienes conmemoró su 142 aniversario con una emotiva misa a la chilena organizada por el Consejo de Desarrollo del Sector. La ceremonia reunió a vecinos, vecinas y autoridades en una instancia que puso en valor la historia, identidad y tradiciones de este emblemático barrio cauquenino. Detectives de las unidades especializadas de la PDI de Linares concretaron dos detenciones en el marco de distintas investigaciones desarrolladas en la provincia. En una de ellas, la Brigada Investigadora de Delitos Sexuales detuvo a un hombre de 79 años por su presunta participación en delitos de carácter sexual contra una víctima menor de edad. Asimismo, oficiales policiales de la Brigada de Homicidios junto a la de Investigación Criminal Bicrim de San Javier lograron la detención de un hombre de 21 años por su presunta participación en un homicidio frustrado con arma cortante ocurrido en esa ciudad. La víctima resultó con heridas de gravedad, encontrándose actualmente fuera de riesgo vital. Siempre en el ámbito policial, cuatro personas quedaron en prisión preventiva luego de un violento robo a un local comercial en Parral. Los sujetos fueron formalizados por su participación en el robo que afectó a personas que se encontraban al interior del local, a quienes intimidaron y agredieron.

0: comunidades, especialmente en Longaví. La ceremonia fue presidida por la general de zona de Carabineros, Morín Espinosa, junto al delegado presidencial, además de parlamentarios y diversas autoridades. En representación de Longaví participaron el coordinador de gestión de seguridad municipal, César Ibáñez, y la presidenta de la Junta de Vecinos de la localidad de Recreo, Denise Espinosa. La llegada de este cuartel móvil permitirá reforzar la presencia preventiva y mejorar la capacidad de respuesta ante las necesidades de seguridad de los vecinos y vecinas.
1: Primero destacar esta entrega de 5 cuartel móviles que van a estar distribuidos en distintos sectores y recorriendo los lugares más aledaños de la región del Maule, sobre todo en tiempos que no tenemos la dotación que nos gustaría de carabineros. Esta es una tremenda medida y una alternativa para poder llegar lo más rápido posible a los lugares, atender de mejor manera posible y sobre todo darle la tranquilidad a todas las familias que estamos entregando seguridad en este caso. Además, se están entregando servicios. Aquí en estos cuarteles también van a poder tomarse distintas alternativas de denuncia, de, etcétera, cosas que se hacen en los cuarteles fijos. Aquí también se va a poder realizar. Por eso que es una muy buena noticia el anuncio que se está haciendo aquí junto a Carabineros de Chile.
2: Una muy buena instancia en que se van cumpliendo parte de los compromisos de la general de zona en cuanto a la dotación y, bueno, dotación de equipamiento para el cuartel móvil que va a llegar a la comunidad, que va a compartirse con otras comunidades como Linares, o sea, va a estar en Longaví, en Linares y en diferentes sectores rurales y urbanos de estos lugares. Viene ya con el equipamiento tecnológico para poder hacer las funciones que hace un cuartel fijo, pero en este caso donde se vayan a estacionar, en ferias libres, en colegios, donde puede uno hacer denuncias, consultar patentes de vehículos que pudiesen verse con algún encargo por robo, por ejemplo. Se agradece el esfuerzo de colocar una de estas unidades en nuestros sectores.
3: Probablemente yo creo que tenemos que empezar a tomar medidas distintas, decisiones distintas, para poder obtener los resultados que la gente hoy día espera de nosotros. Y me parece que esta es una muy buena medida.
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0: La situación presupuestaria de los hospitales en la región del Maule y el avance en las medidas adoptadas para controlar el gasto fueron analizados en una reunión entre la Dirección del Servicio de Salud del Maule y representantes gremiales de la salud. El encuentro permitió dar seguimiento a los ajustes abordados durante los últimos meses y conocer su implementación en los distintos establecimientos de la red asistencial. Uno de los principales énfasis planteados durante esta jornada fue que las medidas de gestión presupuestaria deben avanzar resguardando la continuidad de la atención de las personas y considerando también a los trabajadores de la salud. A partir de los antecedentes revisados, el seguimiento continuará ahora en los establecimientos de la red, donde dirigentes gremiales y equipos directivos podrán monitorear la implementación de las medidas y los compromisos de gestión adoptados. Con una mirada puesta en el desarrollo del Maule de los próximos años, se realizó una nueva sesión del Comité Regional de Infraestructura, instancia que reúne al Gobierno Regional, la Delegación Presidencial Regional, la Cámara Chilena de la Construcción, servicios públicos, municipios, universidades, gremios profesionales y representantes del sector privado. La instancia, que tiene un carácter pionero a nivel nacional, se debe a que el Maule es actualmente la única región que cuenta con un comité de estas características formalmente constituido, experiencia que busca transformarse en un modelo que pueda ser replicado en otras regiones. El gobernador regional Pedro Pablo Álvarez Salamanca, quien preside este comité, destacó el valor de esta articulación entre los distintos sectores y la posibilidad de avanzar en una planificación compartida.
5: Agradecer la presencia de nuestro presidente de la Cámara Chilena de la Construcción, de nuestro delegado presidencial, Ceremis, que hoy día estamos convocados nuevamente con este Comité de Infraestructura Regional. Este es un comité que lo formamos el año pasado, presidido por nosotros, ¿no es cierto?, a través de una resolución, lo cual hace, ¿no es cierto?, que hoy día estemos todos juntos y unidos trabajando por la región. Sabemos que tenemos desafíos importantes, sobre todo en materia de infraestructura. Nosotros como ente público estamos haciendo nuestra parte, el privado también tiene que hacerla, de manera de poder generar empleo el día de mañana. Todas estas obras que nosotros

0: Nosotros estamos haciendo del gobierno regional a nivel central, van enfocadas solamente, ¿no es cierto?, en generar empleo, en generar oportunidades y generar mucho más desarrollo a nuestra región.
1: Obviamente nos hacen sentir muy orgullosos. Nosotros tenemos la convicción muy sólida de que la colaboración de público-privada es un pilar fundamental, no solamente para el desarrollo de lo que significa la actividad de la construcción en sí, sino que para lo que es el desarrollo de la región. Y lógicamente todo lo que significa la materialización de la inversión pública, que en esta región es bastante importante, en las tres áreas más relevantes que siempre mencionamos, como son vivienda, obras públicas y las propias inversiones que maneja el gobierno regional en infraestructura. Este comité, que se llama Comité Regional de Infraestructura, abarca no solamente la infraestructura como tal, sino que también todo lo que tiene que ver con soluciones para el desarrollo futuro de viviendas, como por ejemplo, que hay detectada una gran necesidad en mejorar, ampliar y construir servicios sanitarios rurales, planificación que ya está en marcha y está en ejecución en el Ministerio de Obras Públicas en esta región, y consideramos que es un avance importante, puesto que eso obviamente impulsaría el desarrollo de la vivienda rural en esta región, que como todos sabemos tiene una alta ruralidad.
2: Con energía, demostraciones deportivas y un ambiente pensado para celebrar a quienes mueven el deporte desde los territorios, el gobierno regional del Maule realizó la Fiesta del Deporte 2026, instancia que reunió a organizaciones beneficiarias de este fondo regional. El encuentro permitió poner en valor el alcance del concurso, que consideró 2.500 millones de pesos para un total de 492 iniciativas y más de 56.000 personas beneficiadas a través de diferentes proyectos en las cuatro provincias del Maule, apoyando así diferentes iniciativas que nacen desde las propias organizaciones y comunidades. Durante la jornada, además, se conoció una esperada noticia para los dirigentes. Los recursos ya se encuentran disponibles en las cuentas de cada una de las organizaciones beneficiarias, permitiéndoles comenzar a ejecutar sus proyectos y llevar el deporte directamente a sus comunidades.
3: Bueno, primero, como presidente de la Comisión de Deporte, me siento muy orgulloso para apoyar a más de 400 organizaciones deportivas de toda la región del Maule y a la vez sacarse el sombrero por todos los dirigentes que enaltecen esta organización deportiva.
2: Deportes Linares dejó escapar 3 puntos en el campeonato de su categoría. No pudo este fin de semana.
4: Inesperada, porque estos partidos van a ser súper cerrados. Era un primer tiempo absolutamente controlado por parte nuestra, donde nos acercábamos más. Previo al gol, primer gol de ellos, tuvimos una chance de Peñalosa. Y después fueron jugadas muy puntuales, ¿no? El primer gol nunca la pudimos sacar. Me parece que por ahí pecamos por no querer sacar el balón antes. Y el segundo gol lo mismo, también. Tratamos de salir jugando una zona que es de riesgo y termina pasando lo que pasó. Después nos pusimos 2-1, sumamos más gente en ataque. Bueno, y al final viene esa jugada donde el lateral era para nosotros y en el tercer gol de ellos, pero bueno. Ya está, continuamos la pelea, vamos a seguir trabajando, vamos a seguir esforzándonos, porque esto se va a definir la última fecha, así que vamos a seguir tratando de volver a jugar el buen fútbol como se hizo en el primer tiempo, y después en el segundo, por ahí intentamos con más ganas, pero porque ya teníamos un resultado de 2-0 en contra y también eso refleja que podemos, así que nada, a seguir. Es un partido que nos perdíamos hace rato y golpea fuerte, pero ya estamos, hay que levantar la cabeza, seguimos punteros y esto es partido a partido, como siempre hemos dicho.
2: Hasta aquí la presente revisión de las informaciones. Muchas gracias por habernos acompañado. Les invitamos, como siempre, como en cada oportunidad, a seguir junto a la Red Ambrosio.
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2: 19 horas, exactamente.
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5: Desde tiempos inmemoriales se registran asentamientos humanos en la cuenca del río Maule. Con la construcción de las vías férreas y estaciones del ramal a comienzos del siglo XX, se potencia la producción agrícola del territorio y se consolida la cultura rural y la vida familiar que hasta hoy persiste en estas tierras. Salimos desde Constitución y a unos 17 kilómetros río arriba por el Maule nos encontramos con una auténtica joya. Se trata del Valle de Maquegua y Mellico. Estos dos pequeños poblados se encuentran uno frente al otro y los separan las aguas del río Maule, pero en la práctica funcionan como una sola comunidad y su historia está cruzada por la historia del ramal. Se puede acceder hasta ellos por el bus carril, ya que Maquegua es una de las estaciones de su itinerario. También se puede llegar por tierra, a través de un camino forestal, por el lado de Mellico, o por agua, a través del río Maule. En sus años de más apogeo, la población de este valle alcanzaba alrededor de 1.500 personas que vivían del carbón, el vino, la ganadería y la leña. Hoy sus habitantes no superan las 100 personas y son principalmente gente mayor que conserva celosamente sus tradiciones, como la vendimia, las preparaciones culinarias, crianza de ganado y otras faenas campesinas, ya que el valle presenta un extraordinario microclima que permite el cultivo de alimentos sanos y libres de químicos, conservando técnicas ancestrales en la preparación de vino, miel, aceitunas y otros productos de origen, así como diferentes tipos de verduras y frutas, especialmente cítricos. En lo personal, debo decir que en este valle de Maquegua-Mellico están las mejores y más dulces naranjas que he probado en mi vida.

0: El Valle de Maquegua y Mellico es sinónimo de Maule profundo, de costumbres y tradiciones campesinas de origen, de gente cálida y hospitalaria que recibe con brazos abiertos. Los invito a vivir la experiencia de visitar el Valle de Maquegua y Mellico, probar un desayuno con huevos de campo y tortilla de rescoldo, una cazuela enjundiosa o una trucha recién sacada del Maule, y por la noche disfrutar del fogón bajo la luz de las estrellas. Soy Leo Albornoz y esto fue Experiencia Maule.
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0: La temperatura del momento en Ambrosio.
1: La temperatura, 24 grados.
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